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0: 2 de la mañana con 12 minutos.
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2 de la mañana con 15 minutos.

0: 2 de la mañana con 25 minutos.
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0: 3 de la mañana en punto.
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0: 3 de la mañana con 6 minutos.
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0: 3 de la mañana con 32 minutos.
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0: 3 de la mañana con 47 minutos.
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0: 4 de la mañana en punto.
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0: 4 de la mañana con 11 minutos.
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0: 4 de la mañana con 32 minutos.
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0: 4 de la mañana con 43 minutos.
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0: 4 de la mañana con 56 minutos.
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0: 5 de la mañana con 15 minutos.
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0: 5 de la mañana con 21 minutos.
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0: 5 de la mañana con 26 minutos.
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0: 5 de la mañana con 30 minutos.
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0: 5 de la mañana con 41 minutos.
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0: 6 de la mañana con 3 minutos.
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0: 6 de la mañana con 16 minutos.
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0: 6 de la mañana con 31 minutos.
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Quizás esta sea la última vez que nos sentamos a tomar un café juntos. Quizás es la última vez que nos vemos. Así que tratemos de estar bien, por favor.

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0: 7 de la mañana con 4 minutos.
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0: 7 de la mañana con 27 minutos.
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0: 7 de la mañana con 31 minutos.
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0: 7:35.
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1: Siete de la mañana, con 44 minutos.
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0: Hoy es miércoles, ombliguito de la semana, 6 de mayo del 2026. Estamos aquí para ofrecerles una horita de radio, ya que tendremos corte de energía en el edificio donde se encuentra nuestro estudio. Corte de energía por cambios de contadores y se va de largo ese trabajo de cables de energía, y por lo tanto solo podremos estar hasta las 9 de la mañana o antecitos, menos 5 o menos 10, pero trataré de acompañarles estos 40 minutos o 35 minutos que tenemos de la mejor manera. Así que gracias por estar ahí y compartir con nosotros en este Olímpica Estéreo lo mejor de lo mejor con nuestros oyentes y nuestras oyentes.

0: Las 8 de la mañana, 16 minutos, 8 de la mañana, 16 minutos. Nos vamos a ir con la reflexión ya, no tenemos más tiempo. La reflexión con nuestro compañero y colega de Olímpica Cartagena, DJ Javi. A propósito de Olímpica Cartagena, Olímpica Colombia ha contratado al cantante del gol, a Javier Fernández, quien estará en Temprano Mabacano en esa ciudad. Temprano Mabacano en Cartagena. Bueno, para los que somos seguidores de Javier Fernández, el cantante del gol, además mi ex compañero de radio en la ciudad de Cali, en Todelar, lo vi crecer como narrador, primero como comentarista deportivo, luego como narrador, Javier Fernández, el cantante de gol. Muchas felicitaciones a Olímpica Colombia por esa adquisición para Cartagena. 8 de la mañana, 17 minutos, 8 de la mañana, 17 minutos. Estaremos escuchando un poquito la entrada de lo que habla Javier Fernández, la presentación que le hicieron allí en Olímpica Cartagena. 8 de la mañana, 17 minutos. Nos vamos con la reflexión del día en esta mañana del miércoles para todos ustedes con Olímpica.
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que hoy duele, mañana enseña. Eso que hoy te duele, mañana será testimonio. Hay heridas que no entiendes, momentos que tú quisieras borrar, decisiones que te marcaron. Pero aunque duela, todo deja una enseñanza. Dios no desperdicia nada, ni tus lágrimas, ni tus errores, ni tus caídas. Todo lo usa para formarte, para enseñarte, para llevarte a otro nivel. Lo que hoy te rompe, mañana te hará más fuerte. Lo que hoy te hace llorar, mañana será el testimonio que levante a otros. No veas tu dolor como el final. Míralo como parte del proceso. Tu dolor no es en vano, es parte de tu crecimiento. Oremos a esta hora. Amado Dios, gracias por cada enseñanza. Gracias Dios, incluso Dios, por esas enseñanzas que llegaron con dolor. Te pedimos perdón por las quejas, por quejarnos sin entender. Hoy te pedimos, Dios, sanidad, fuerza y sabiduría para aprender de cada proceso. Hoy te pedimos, Dios, que conviertas el dolor en propósito. Que Dios te bendiga inmensamente y que tengas un hermoso día agarrado de la bendición de Dios. Recuerda que Dios es bueno. Dios.

0: Ahí nada más.
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2: 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Las 8 de la mañana, 25 minutos, 8 de la mañana, 25 minutos. Quiero saludar, sé que es tarde ya, como la canción, ¿no? Es tarde ya. A Clarita, en la ciudad de Elche, quien estuvo de cumpleaños el fin de semana pasado. Para Clarita, en Elche, de parte de Martica y de parte mía. Martica, que está a esta hora ya alistándose para llevar a los nietos al cole. De parte de los dos le deseamos un feliz cumpleaños. Clarita, que sigas cumpliendo muchos años más para que podamos seguir disfrutando de tu amistad, de esa persona tan amable y sencilla que eres. Y ante todo, Clarita, de que puedas compartir con tu esposo José y tus nietos y nietas, además de tus hijas e hijos. Así que, Clarita, muchas felicidades. Desde la distancia te mando un abrazo y un beso rompecachetes. Es una de las seguidoras que tengo desde la ciudad de Cali, cuando estaba en Todelar, cuando estuve en RCN, cuando estuve en el Grupo Radial, cuando estuve en la Red Sonora, bueno, en el Grupo Radial no, perdón, la Red Sonora. Cuando estuve allí en la Red Sonora, RCN y Todelar, los tres medios de comunicación que trabajé allí en Colombia, en la ciudad de Cali específicamente. Y me alegra mucho volver a celebrar otro cumpleaños con Clarita, no personalmente, pero sí desde la distancia. Aunque estamos aquí en España, nos encontramos a más de 300 kilómetros de distancia. Pero eso no impide de que nos una un gran cariño tanto a ella como a su esposo. Y nos una siempre la alegría y la fortaleza para salir de los problemas, tristeza y dificultades que nos da la vida, Clarita, ¿no? Así que te mando muchos besos, muchos abrazos de parte de Martica y de parte mía. Las 8 de la mañana, 28 minutos. 8 de la mañana, 28 minutos. Prometí que iba a dejarle escuchar la presentación de el cantante del gol, Javier Fernández, en la emisora colega de Olímpica Cartagena. Así que escuchemos esta introducción, este saludo de bienvenida que dan nuestros compañeros a Javier Fernández, que ya está compartiendo con ellos en Temprano es más bacano.
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5: Pues señores, hoy le damos la bienvenida a nuestro compañero, nuevo compañero del equipo de Temprano es más bacano de Olímpica Estéreo. Quiero que toda la gente que está conectada en el Face, a través del canal de YouTube, a través de TikTok, a través de Instagram, de todas las redes, de la aplicación de Olímpica y en su celular, pues vayan y se conecten, porque a partir de hoy le damos la bienvenida oficial al cantante del gol, Javier Fernández, que se integra al equipo de Olímpica Estéreo en Colombia.
6: Tuvimos que salir de Natalia, pero bueno, fue una inversión de todas maneras.
7: Para completar.
8: Nata es irreemplazable.
5: Sí, total. Bienvenido, cantante. Buenos días.
8: Muy buenos días, señorita Dalia. Muy buenos días para todos mis compañeros. Para mí es un inmenso placer comenzar con ustedes en este ciclo, en esta vuelta del sol, vuelta de la vida, que nos permite estar en compañía no solamente de los oyentes, que para mí son lo más respetable y lo más importante de todo este trabajo que hacemos siempre, porque son la razón de ser de cualquier medio de comunicación, sino de estar al lado de semejantes profesionales a quien sigo durante muchísimos años, sobre todo a Frank.
6: Por la edad. Acuérdese que de este lado de la mesa vamos aumentando el promedio.
8: Acá se nivela, este lado se nivela.
6: Ahí estamos los jóvenes, doctor.
8: Eso se nivela.
9: Javier dijo desde que era niño, escuchó.
6: ¡Claro! Fran fue rector en Okidoki.
8: No, además por la calidad de periodista que es. Igual el gato, igual mi negra.
6: Muchas
8: gracias. Que también hace mucho rato nos encontramos por allá en RCN Televisión hace muchísimos años. Bueno, mentira, no muchísimo, negra.
6: Muchísimos
8: años.
6: Demasiado.
0: ¿Qué haces para esta fila, querido? Que es donde estamos los justos.
6: ¿Y usted qué hace a este lado, para ir para el otro lado, maestro?
8: Míreme la cara y verá.
0: Toca abrirte un cupito.
8: Solamente me mira la cara y no más.
0: Exacto.
6: Oiga, qué bendición que esté aquí ahora sin Fruco, para todos.
8: ¡Eso, carajo!
0: Pero vamos a hacerle
8: para todos un abrazo muy especial. Y para mí es un inmenso placer poderles acompañar. Aquí vamos a estar hablando de todo un poco. Y sobre todo, alegrando esas mañanas que son tan importantes para el pueblo colombiano. Las mañanas.

Era la presentación de mi ex compañero y gran persona, el cantante del Gol, Javier Fernández. Javier Fernández nos hizo alegrar, emocionar con el fútbol de la Selección Colombia. Fue el narrador número uno de Caracol Televisión y luego RCN Televisión. Pero, como siempre, pasan los años y ya las empresas no te miran de la misma forma. Comienzan a buscar nuevos jóvenes, nuevos profesionales y nuevas alternativas. Aunque se siga siendo tan bueno como al principio en su trabajo, en su desempeño como narrador deportivo, no hubo manera, después de estar en esas dos empresas grandes que manejan el fútbol colombiano, porque son empresas que tienen ese poder y solo ellos transmiten los partidos de fútbol de la Selección Colombia. Y si ninguna de las dos da la oportunidad de seguir haciendo lo que a él más le gusta, narrar para la Selección Colombia, emocionarse con los goles de Colombia, sentir nuestro país, no le queda más que continuar haciendo radio en otro campo que él está acostumbrado, es un gran profesional, como lo es la radio informativa musical como Temprano Mapacano. Felicitaciones Olímpica Colombia por esa adquisición, como gran profesional, pero ante todo como gran persona, una sencillez que solo él la puede tener. Javier Fernández, bienvenido a esa Radio Olímpica Estéreo en Colombia, y tú eres creyente y solo Dios sabe por qué hace las cosas. Así que Javier, un abrazo desde la distancia y ojalá volvamos a encontrarnos como aquella vez que nos encontramos en Alicante, ahí en el hotel, en el restaurante del hotel en Alicante, y el cual no dudó en darme un abrazo y saludarme. Javier Fernández, el cantante del Gol, bienvenido a Olímpica Colombia.

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1: Las 8 de la mañana, 40 minutos, 8 de la mañana, 40 minutos, 8, 40 y 58 segundos, ya 8 y 41. Me voy con el saludo que nos dejan aquí los oyentes, gracias a Eli, que nos deja el saludito a esta hora de la mañana, gracias Eli. Buenos días, y nos manda un video, gracias Eli por ese video. En el grupo de Olímpica, Agustina de la ciudad de Elche también nos envía el saludito, a ver qué nos dice Agustina por acá. Buenos días, Agustina.
2: Buenos días, Beto. Muy linda las reflexiones. Quiero saludar que a Clarita, que haya pasado muy bien junto a su familia. Y bueno, con la música que usted pone, muy alegre a la mañana. Un abrazo a la distancia y saludo a todos los oyentes de Olímpica Estéreo.
1: Qué linda Agustina, sabes cuánto te quiero, ¿no, Agustina? Yo te valoro, te aprecio, te respeto inmensamente y ante todo deseo que

0: que Dios no la cuide y le dé salud, aunque a veces las enfermedades se vuelvan ya el día a día en nuestro cuerpo, ¿no? Enfermedades crónicas, pero así todos seguimos para adelante y Agustina es la muestra de esa fortaleza que necesitamos en muchas personas. Fortaleza y creencia en Dios. Ella es una persona que siempre está luchando para tener una salud, no total, pero sí una salud que le deje continuar con su vida y la compañía de su esposo, de Oscar, su hijo, y en fin. Y sobre todo, bien acompañadita de Olímpica Estéreo. Gracias, Agustina, por estar ahí. Nos deja por acá también el saludito la Yaya Carmenza en una imagen que dice: si no sale el sol, píntalo, pero haz que tu día brille. Buen día, eso es cierto, Yaya. Buen día, Beto y familia olímpica. Buen miércoles de la mano de Dios. Gracias, Yaya, por estar ahí siempre. Marta Ortiz Acevedo nos deja una oración de la noche. Gracias por esa oración que nos dejó en el día de hoy a las 0 horas 12 minutos. Bueno, gracias, Martica Ortiz Acevedo, que siempre nos escucha a través de Olímpica. Las 8 de la mañana, 43 minutos, 8 de la mañana, 43 minutos. Yo quiero comentarles a ustedes algo que sucede. Y es que yo tengo que trabajar, ¿no? Lo he reiterado una y mil veces a través de este medio de comunicación. Tengo que trabajar en algo que no es mi profesión, la radio. Cuando llegamos a un país como España, tenemos que olvidarnos de lo que éramos profesionalmente o no profesionalmente. Hay personas que nunca han tenido que trabajar en su país y tienen que venir aquí a hacer cosas que nunca se lo hubieran pensado. Gente que nunca cogió una pala y hoy en día son unos grandes albañiles. Gente que nunca estuvo limpiándole a nadie y hoy en día son empleadas de hogar o empleadas de la limpieza o empleadas de una cocina. Y es la realidad, ¿no? Los que vinimos a este país muchas veces tenemos que cambiar todo lo que es. Yo le doy gracias a Dios porque me permite a través de este medio de comunicación y me ha permitido años atrás estar haciendo lo que me gusta, lo que más me gusta, pero ahí está. Ahí está la situación, que ya con esto no se gana dinero. Al contrario, hay que aportar dinero. Por ejemplo, Juan Diego aporta dinero de su trabajo. Un chico que trabaja 12 horas diarias para poder sacar algo extra y poder responder al gasto de la radio que él ama tanto, la radio. En el caso mío, yo no puedo aportar porque escasamente me llega para cubrir los gastos de mi vida y de mi pareja y de... Entre los dos cubrimos gastos que son muy altos. Alquileres que no bajan de los 1,000 euros de piso. Y con un salario mínimo de 1,200 euros, pues ya se va el 80% de ese salario mínimo. Y faltando todavía los gastos de comida, de energía, de gas, de agua. O sea que no hay dinero, ni trabajando uno adicionalmente fuera de lo que le gusta. Y por lo tanto, yo no estoy todos los días en vivo y en directo, no lo estoy. Yo dejo, a pesar de mi trabajo y de mi desgaste físico, porque es un trabajo nada suave, es algo que yo nunca pensé que iba a hacer, porque no estudié para ello, pero me toca hacerlo. La vida es así. Me siento contento. La audiencia que hay en Olímpica la agradezco. Muchas personas quizás no entienden las razones de que uno no esté en vivo y en directo. Muchos me dicen, pero es que la radio no te da para vivir, es que ni siquiera me da para el transporte. Así de sencillo. yo no me gano aquí ni un euro. Yo vengo y me siento a grabar porque grabando me gasto 2 horas de mi... para 2 horas para salir al aire, 3 horas de mi tiempo, de mi tiempo de descanso, y lo invierto aquí para grabar. A veces puedo grabar completo el programa, otras veces no. Y esta es la razón, y me gusta ser sincero con ustedes, esta es la razón porque muchas veces no puedo dejar escuchar sus mensajes. Sé que mucha gente se ha aislado de la radio, pero no me duele. Yo les deseo que escuchen lo mejor, y si lo mejor es otra radio donde están en vivo y en directo, que lo hagan. Pero yo estaré aquí mientras que sea para 1 o 2 o 5 o 10 o 100 personas, o 50 personas o 20 o más, no sé cuántas personas puedan escucharme, estaré. Gracias por compartir con nosotros. Hoy el abogado no podrá estar, no por voluntad propia ni de él ni mía, sino por cuestiones de energía. Vuelvo y lo repito, después de las 9, en cualquier momento se irá la energía y quedaremos sin radio. A ver si Juan Diego me escucha y enlaza Olímpica Elche con Olímpica Zaragoza. Me voy con canciones, una canción, y vengo a presentarles las noticias del momento y nos despedimos en esta hora. Mañana sí estaré, mañana tengo fiesta también, mañana estaré todas las 3 horas acompañándoles, y mañana estaremos con el abogado Jesús para que nos cuente sobre lo que está haciendo esta nueva ley de extranjería, cómo va, lo que él ha presentado como documentos de sus clientes, cuántos ya les habrán aprobado o cuántos tienen que esperar, cuánto tienen que esperar esas personas para que les den una resolución. Mañana estaremos hablando de ello. Preguntas si ustedes pueden hacerlas mañana, repito, mañana a partir de las 9 de la mañana, mañana jueves, y el próximo miércoles estaremos normalmente a las 9 de la mañana. Hoy, por motivos fuera de nuestra voluntad, pues no podemos estar. Vamos con una canción y regreso ya con todos ustedes a seguirles presentando más música, más éxitos en Temprano es Más Bacano.
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0: 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La canción Amarte Más No Pude con Diomedes Díaz.

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1: Voy a dejar esta canción para escucharla ahora porque me dicen que ya muy pronto van a cortar la energía. Entonces, mejor presento las noticias y luego dejamos escuchar todo el tema completo de Diomedes Díaz.
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0: Titulares de las noticias más importantes en este momento en el diario Las Américas. Política: presidente saliente de Costa Rica es nombrado ministro de la presidencia por su sucesora. Oiga, qué cosas tiene la vida. Es nombrado ministro de la presidencia, o sea que sigue siendo casi presidente. Rodrigo Chávez tendrá el reto de coordinar con el Congreso de Costa Rica la ambiciosa agenda de Laura Fernández para reformar el Estado. Protestas: transportistas bloquean carreteras en Bolivia por crisis de combustible. Venezuela: se mantiene la recompensa por Diosdado Cabello. Rubio afirma que la política de Estados Unidos no ha cambiado. Contagio: Argentina registra 41 casos de antivirus en 2026 y un aumento respecto a los últimos años. Investigación: detienen a presunto autor de ataque bomba en Colombia. Política: Rubio afirma que no hay un bloqueo petrolero contra Cuba, sino mala gestión económica del régimen. Economía: Estados Unidos relaja sanciones para asesorar la reestructuración de la deuda de Venezuela y el PDVSA. Economía: entra en vigor en Cuba la ley que permite invertir a ciudadanos residentes en el exterior. Congreso: el noveno congreso de CEAPI en México es el puente entre Iberoamérica y el mundo. Titulares más importantes de Latinoamérica te lo presentamos aquí con el diario Las Américas.
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1: Ahora sí los dejo con este tema, agradeciéndoles Laurita. Recuerden, sigan en sus ciudades con su programación especial de Olímpica Estéreo. Yo me tengo que ir a descansar un poco, aprovechar que hoy cortan la energía aquí en este edificio por trabajos de contadores. Y mañana volveremos, si Dios nos lo permite. Apenas regrese la energía, volveremos al aire con nuestra programación de Olímpica Estéreo, que eso será después de las 2, 3, 4 o 5 de la tarde. No lo sé. Nos dicen que hasta que finalicen las obras. Bueno, chao, que la pasen rico. Mañana, en punto de las 8, con Temprano Babacano, y a las 9 con el abogado Jesús de los abogados Vargas Villardosa. Chao.

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0: 7 de la tarde con 27 minutos.
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0: 7 de la tarde con 31 minutos.
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0: 8 de la tarde con un minuto.
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0: 8 de la tarde con 30 minutos.
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0: 8 de la tarde con 58 minutos.
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0: 9 de la noche con 2 minutos.
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0: 9 de la noche con 34 minutos.
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0: 9:39.
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0: 10 de la noche con 2 minutos.
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0: 10 de la noche con 33 minutos.
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0: 11 de la noche en punto.
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0: 11 de la noche con 31 minutos.
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0: 12 de la noche en punto.
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0: 12 de la noche con 32 minutos.
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0: Una de la mañana con dos minutos.
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0: Una de la mañana con 25 minutos.
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0: una de la mañana con 30 minutos.
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